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1: Te ofrezco mis servicios totalmente gratis. ¿Qué me dices?
2: Creo que tendría un poco de miedo.
1: ¿Miedo de qué?
2: Miedo de cometer un error.
1: En el tango no hay errores, Donna. No es como en la vida. Es sencillo. Eso es lo que hace que el tango sea genial. Si cometes un error, si te haces un lío, solo sigue bailando. ¿Por qué no lo intentas? ¿Lo intentarás?
2: De acuerdo, voy a probar.
1: Despéjame el camino, hijo. Tu brazo. Charlie. Voy a necesitar algunas coordenadas.
3: Pues la pista es de unos 6 metros por 9 y usted está en la parte larga. Hay unas mesas alrededor y la orquesta está a la derecha.

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2: Y vosotros debéis de pensar, estos tíos que están encima del escenario, que están celebrando, como hoy me ha pasado, 65 años, deben de tener 90. No, yo tengo 80 años. Empecé con 14, con 15, con 15. Barcelona estaba invadida por la sexta flota americana y allí vimos por primera vez lo que era un conjunto de rockabilly. Madrid, aquí venían los pijos, venían con el maletín y aquí los aviones, la pasta. Zaragoza los aviones y en Cádiz, en Rota, los submarinos. Pero allí los marines, que eran... Todos iban al bar y montaban en allí un chiringuito de la Barceloneta que se llamaba Hawaii, que el guitarra que llevábamos solista se llama Benjamín. Yo tenía un grupito que nos llamábamos los Meteors. Y con aquel grupito nos lo pasábamos bomba. Pero ¿sabéis qué hubo que rompía todos los grupos en aquella época? Porque la edad que teníamos todavía no hacíamos la mili. Las novias. Ibas a ensayar, faltaban dos. Ibas al otro día, faltaba otro. Y yo decía, pero a mí las novias me gusta, pero la música, pues no, las novias. Y entonces, como todo era para divertirnos, me vinieron a buscar los Sirex, me vino a buscar este. Este lleva 3 meses antes que yo con los Sirex. Me vino a buscar y dije, como era todo para divertirnos, le dije, ¿sabes? Viva Bolola. Y dice, hombre, viva Bolola. No, hombre, no. Viva Bolula, she's my baby. Y vi que arrancaban y dije, uy, ya tengo conjunto. Y ellos pensaron, ya tenemos cantante.

0: Pongamos que hablo de Madrid. 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
1: Nosotros con 65 años hemos pasado muchas cosas. Hemos pasado muchas cosas. Pero yo me acuerdo cuando veníamos en el año 62-63 a Madrid, al Imperator, al Paraninfo, todas las tardes. Aquello no era pasada. Los pequeñiques, los relámpagos, los estudiantes.

0: tengo por ti.
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2: A mi m'encanta El ritmo del silencio, del Simon & Garfunkel.
1: Sabes que ara està otra vez de moda, està teniendo una segunda vida, sí, con una versión extraña, sí, que los jóvenes bailan, sí, en las pistas.
2: Son americanos o australianos, pero la versión es de puta madre, hablando en plata. Sí, sí, sí. Pero vamos, es una canción que marcará siglos. O sea, no decaerá nunca. O sea, es un símbolo, sí, total.
1: Y que aquí en castellano hicieron los Mustang. Vamos a escucharla.
3: Hello,

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1: Tengo una amiga que es de mi barrio, o yo soy del barrio suyo. Somos de un barrio un poco canalla, que es un barrio marinero, que es en la Barceloneta, que hoy en día esto ha cambiado. Dejadme que os explique, esto ha cambiado. Antes los pobres vivíamos en el mar, los ricos en la montaña, hablo de Barcelona. Y ahora todo esto ha cambiado. Ahora los pobres seguimos viviendo en la montaña. Total que Loles y yo éramos amigos del barrio, porque os voy a presentar, empezar la canción, porque me he colado, he presentado antes de hora.

0: La almeja de la Barceloneta. La almeja de la Barceloneta para vosotros, que la traigo fresca. El anchoveta y yo, bueno, yo estaba enamorada de él cuando yo era una cría, tenía 12 o 13 o 14, y me iba a casa de su madre con los libros, la carpeta del colegio. Ella me daba fotos, yo me la ponía en las carpetas, me hablaba de él y cuando le veía yo me desmayaba. Entonces, acuérdate, cuando ellos vinieron los Beatles, entonces yo estaba, él vivía en la calle Mer y yo en la churrería en la esquina. Y mi padre no me dejó ir a ver a los Beatles. Él pasó con su traje y me dijo, churrareta, ¿qué? Digo, no me deja ir. Me puse a llorar y dijo, bueno, ya dure, te lo dedico. O sea que hoy estamos aquí después de toda una vida juntos en nuestro barrio, en el club y en la vida.
1: Te quiero.
0: Gracias, Madrid. Sire, sire, sire siempre. Chao.
2: Yo me imagino que esto de hacerse mayor, hay momentos más emotivos, ¿no? Hay momentos más emotivos. Porque ella, su padre era churrero y tenía también una hermana que estaba muy guapa. Y todos los chavales de allí, todos íbamos a buscar churros para ver a las hijas del churrero. Y esto también pasa aquí, esto también pasa aquí. Pero allí era más difícil porque en un barrio un poco tieso, pues da la casualidad de que ir a buscar churros, no todo el mundo podía ir a buscar churros. Es decir que, bueno, en fin, me he emocionado. Gracias. Gracias.
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2: Família, os quiero presentarlos a los chicos. Francisco. Pepe. Juanjo. Kim. Albert. Y yo, vuestros amigos los Sidex. Adiós.

es una discoteca y tenemos que el horario limitado. Entonces, ¿qué decir? Me llamáis por teléfono y las canciones que faltan de los seres

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2: Sí, he seguido buscando en la hemeroteca, nunca mejor dicho, para buscar cositas de Agustín, que ahora nos contará.
1: Saludem el nostre convidat, Agustín González. Bona tarda.
3: Buenas tardes.
1: Avui venim, sobretot, a parlar de tu, Nerviós?
3: Sí, un poco, porque esto no me lo esperaba yo. No sé qué decir.
1: Però la teva història te la saps, ¿no?
3: Hombre, yo creo que sí. No sé si alguna cosa se habrá olvidado, no lo entiendo. No lo sé.
1: Primer de tot, com va la vida?
3: La vida.
1: ¿Va bé?
3: La vida va muy bien. Va bien. En comparación de otras personas, los países que están en guerra no están como nosotros. Nosotros estamos mejor.
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3: Sí, pues mira, estoy muy contento. 3-3. No sé, que sea imposible, pero bueno, era una sorpresa, ¿no? Porque todo el mundo se entrena para ganar. Primeramente, tenemos un chico que se llama Mikola, que es ucraniano, dio una auténtica lección por punto al rival, una auténtica lección, hizo un buen combate, nadie da lección a nadie. Y el segundo, Kevin Ordóñez, es otra promesa sobresaliente del Club Boxeo Prat, también ganamos por punto. Yo, esto de los combates antes del límite no me gusta, me gusta más que terminen los asaltos y que aprendan. Y luego este chico, el Mahmoud Ali, dio también, lo hizo muy bien, un tío de 2 metros y pico de alto. ¿Cómo se maneja? Es una maravilla.
1: Por tanto, ya buena materia prima, ¿no?
3: Buena materia prima. Buena, tenemos buena materia prima. Y otros chicos que van a debutar ahora para el día 13 del mes que viene, tenemos un mes muy completo. El 30 y el 31 tenemos la final del Campeonato de Cataluña. El 6 tenemos el trofeo Barcelona en Rubí. Y el 13 tenemos combate el debut del peso pesado. Bueno, el debut del peso pesado que tenemos es el día 6 de junio. Y el 13 tenemos también otros dos combates. Ya están pactados, ya vamos haciendo.
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3: El objetivo que se quiere conseguir campeones de la vida, campeones que no estén en la calle, que no estén haciendo cosas que no deben de hacer. ¿Me entiendes? Y el respeto hacia las personas.
1: I en matèria més esportiva...
3: Més esportiva.
1: L'exigència és guanyar.
3: De moment, els campionats de Catalunya. En los primeros. Y luego después el torneo de Barcelona. Y después todo lo que vaya viniendo a continuación. Sí, y haremos alguna velada en el Prat.
1: Doncs estarem pendents. 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Agustín, tu com comences a la boxa? 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
3: Sí. Yo vine de mi pueblo.
2: ¿De Garrovillas?
3: De Garrovillas de Alconeta, de provincia de Cáceres. Es un orgullo para mí ser... Bueno, a cada uno le gusta su pueblo, ¿no? Pero yo también soy de aquí, que llegué con 14 años. Mi corazón está repartido. Entonces, no sé, estaba en el Montmartre, en una película, en el cine de verano del Montmartre. Y un chico que había detrás estaba comiendo pipa y me la tiraba para adelante y me daba...
1: ¿Con quina edad?
3: Con 14 años. Llegué ahí con 14 años. Y le dije que no me tirara pipa. Y a eso de la pipa, tal, nos empezamos a discutir y nos fuimos a la calle de los Naranjos a derrimir, a ver qué cosas de crío, ¿no? Yo lo explico eso como una anécdota divertida, nada más. Y allí, pues, nos dimos.
2: Ahí fue tu primer combate, ¿no?
3: Es que yo no sabía que existía el boxeo, ¿eh? Yo no sabía que existía este deporte. Y entonces, hablando con otros chavales, dice, oye, pues ese es hermano de un boxeador que aquí en el Prat eran conocidos como los canarios, bellísimas personas, ¿eh? Bellísimas personas donde estén. Y entonces vino su, se lo dijo y vino su hermano a buscarme, que yo estaba trabajando en la ferretería
2: Cunillera,
3: por detrás, donde está ahora el Colegio de la Moja, que esa estaba en la Avenida Montserrat, pero da las dos calles, y vino el hermano a buscarme. Y entonces, ¿quién es el fulanito? Pues digo yo. Y entonces me pegó un golpe, me tiró un golpe, pero no me dio. Cogí la pala, salí detrás de él. Bueno, cosas, anécdotas de crío. Y me enteré, indagué a ver dónde él estaba entrenando. Y me apunté para...
2: En su gimnasio,
3: para ver qué...
1: Después de todo eso vas...
3: Sí, sí, me
1: apunté al su gimnasio. Sí.
3: Y yo, todo mi afán era venganza. Era vengarme porque viene ese, si me peleo con su hermano, porque viene él. Y resulta de que llevo 3 semanas allí, se me va toda la... 3 o 4 semanas hablo con él, y se me va todo ese...
1: Esa ira, ¿no?
3: Y esa ira, se me va todo, ¿no? Nos hicimos amigos. Eso que ocurrió fue cosas de crío. Bueno, y seguimos siendo amigos.
1: Y aquí vas a comenzar ya la teva trayectoria como boxeador.
3: Sí,
1: ¿eh?
3: Ahí me apunté ya y pum, pum, salí. A los 3 meses ya debuté.
1: ¿Recordas cómo va a ser el primer combat?
3: Sí, muy malo para mí. Sí, muy malo porque, la verdad, yo no saco a nadie que lleve 3 meses solo. ¿Me entiendes? No alcanza. Y entonces, pues, me desilusioné. Me dieron perdedor por punto. Me desilusioné. Pero a los 6 meses, al pasar por un kiosco, no sé, aquí en la plaza, estaba el Dice, el periódico aquel, el Dice. Y decía, Alcalá vuelve al boxeo, tal y cual. Pues, Alcalá era el que había en mi rival. Y me fui al Price a verlo. Y allí empecé a hablar con el entrenador suyo. Y ya desde entonces fue mi entrenador toda la vida, ha sido mi entrenador. El señor Vera Costa y el señor Rodríguez. Hasta que murió hace 3 años, 4, me parece, ya hace que murió.
1: I si no tinc mal doncs anotat, en el 69 va ser campió de Catalunya.
3: 68 i 70. 69 i 70.
1: Dues vegades consecutives.
3: Sí.
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1: 5 anys després ja més format com a boxejador i campió,
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3: I campió d'altres torneos, com per exemple el torneo Toni de Blanc. Cuando Tony Leblanc se echó de promotor, hizo un torneo aquí en Barcelona como para darse a conocer, ¿no? Y hizo un torneo. Y a mí me tocó, en ese mismo año 69, yo había combatido contra uno de Madrid, Víctor Barón. Y le dieron ganado por punto. Me amonestaron y aparte me pegó un cabezazo y me hizo un poco de daño aquí, ¿no? Pero yo le pegué un croche aquí, a la entrada de él, y el árbitro vio el croche, pero no vio el cabezazo. Y a mí me quitaron un punto. Entonces ya no hay nada que hacer. Y ese mismo año me dieron la noticia que en la final del torneo Tony Leblanc combatiría otra vez con él. Y entonces me vengué, le gané por punto.
1: De tots els títols que vas aconseguir a la teva trajectòria com a boxejador, quin és el que et va fer més il·lusió?
3: A mí... Pues no sé, todos son ganados con esfuerzo. Y todos son...
1: Però potser aquest, per exemple, que tenies com un compte pendent, et fa més il·lusió que potser altres o no?
3: No. Eso cuando eres joven. Ahora ya, siendo adulto, ya eso queda ahí en forma anecdótica, ¿me entienden? No. Pero el mayor triunfo de mi vida en el boxeo, cuando dejé el boxeo, empecé a fumar. Lo mejor para mí, mi mayor triunfo en mi vida ha sido dejar de fumar.
1: Doncs sí, és un bon títol. 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
2: Mira, pues lo primero, lo que acabamos de hablar ahora, de cuando quedó por primera vez campeón de Cataluña, tenía 19 años, así es, y también en esa misma velada, creo que fue otro pratense, Sebastián González, sí, también fue campeón de Cataluña. Le hicieron una entrevista a los dos en el portavoz Prat y ahí hablaban un poco de su trayectoria y de todas las vicisitudes que habían tenido en el mundo del boxeo. Sí. Yo quería preguntarte, Agustín, que dices que en una de estas entrevistas de que has tenido que hacer mucho sacrificio, porque me imagino que, claro, los entrenamientos, sí, estar preparado y estar en forma, tiene sus sacrificios, ¿no?
3: Hombre, lo primero que hay que entrenar y darlo todo, y aparte, cerrar un poquito la boca, ¿me entiendes? De no comer lo que no te pertenece, y es muy sacrificado. Es muy sacrificado que te levantas por la mañana. Muchas mañanas me levantaba antes de irme a trabajar y ya había ido a correr. Por la tarde, cuando salía de trabajar, trabajaba en Barcelona y me iba al gimnasio ya a Barcelona. Luego coger el autobús hasta aquí, hasta la plaza, que no iba por las calles, paraba aquí en la Plaza de España. De ahí andando hasta la calle Figuera número 40 que vivía yo.
1: ¿Cuánto temps tenies per dormir? Poc, suposo, ¿no?
3: Pues, lo que podía.
1: Entonces, si acabas viendo ahora para anar allá a córrer...
3: Sí, y me lo... Todo el que quiere una cosa es cuestión de querer y tener voluntad para hacerlo. Luego... Solamente las amistades que se hacen, el mundo que se vive, ¿me entiendes? Te llena de satisfacción. Yo estoy muy satisfecho de haber sido boxeador. Si volviera a nacer, otra vez sería boxeador.
2: Y de todos los combates que realizaste, que más o menos fueron entre 60 y 70, ¿puede ser?
3: Sí, sí.
2: No perdiste ninguno por KO. La mayoría las ganabas.
3: No. Un caos no es que lo busque el que lo está, el boxeador. Un caos viene, solo pegas un golpe y bien dado y ese chico pierde el conocimiento y ya está. Yo todos los combates que he ganado por caos no los he buscado. Viene a base de dos golpes, tres golpes, no sé, el trabajo.
1: Doncs ens quedem sense més temps, Agustín, ha estat un plaer. 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
3: Muchas gracias.

I en Jordi Novella, en el seu llibre, diu: la interpretación que diferentes artistas han dado a Always on My Mind ha acabado envolviendo la canción en una aura muy especial. El tema fue escrito por tres músicos de carrera más bien discreta: Wayne Carson, Mark James y Johnny Christopher. La idea original de la canción parte de una discusión telefónica, fíjate, que Carson, que había nascido en 1943 y que va a morir el 2015, tuvo con su esposa, a quien no le agradaba que su marido estuviera tanto tiempo fuera de casa debido a su trabajo. Carson, que debía quedarse 10 días más de los planeados en Memphis, lejos de su casa en Springfield, le dijo a su mujer para templar los ánimos: "But honey, you were always on my mind." Pero cariño, siempre estuviste en mi pensamiento. Wayne Carson estuvo varios días trabajando en la canción en el estudio del productor Chip Moyman. Estuvo tan obsesionado que durante esos días incluso dormía en sus oficinas. Johnny Christopher se unió en el empeño. No fue hasta que se le sumó Mark James cuando la canción se hizo realidad, añadiéndole un puente y acabándole de dar forma. James había conseguido cierta reputación al escribir Who Kind of Feeling para B.G. Thomas, pero sobre todo después de que Elvis Presley versionara su Suspicious Minds, una canción que el compositor había grabado bajo su propio nombre, pero que había pasado completamente inadvertida. Acá está la versión de B.G. Thomas.

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0: Són les 10.
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Humanoides peludos, abrimos de par en par Funky Tracks Radio, una vez más. Gracias por escoger esta sintonía. Duke Dimitri en el control de sonido y te habla Tony Modulation. Hoy nos esperan sensaciones funky, nómonas muy guapas. Hay que estar ahí pegaditos, aunque la radio te facilita estar suelto. Mejor, sí, mejor suelto. Empezamos con Barbara Mason, Another Man.

Bueno, aumentamos un poquito las pulsaciones. Protagonista es Harold Melvin and the Blue Notes, con una mezcla especial de un mago en los circuitos de remezcla llamado John Morales.

Me encanta este tema. Versión maxi single. ¿Os acordáis de los maxi singles, no? Bueno, versión grande, larga. I'm not stopping us now. Protagonismo McFadden.

versión se lo regalaron a los Brothers Johnson cuando hicieron todos al completo la primera comunidad. Recordamos desde Funky Tracks, Stone.

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Bueno, de los instrumentos no pasaremos con esta versión, ya que es instrumental. Yo quiero oír la otra. Y esta es la otra. Can You Feel the Force? Los Riot Theme.

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2: Nos acaban de visitar los War, You Got the Power, y la bienvenida a los Whispers. Con este cerraremos el capítulo de la primera hora de Funky Tracks Radio. ¡Vamos!

0: Són les 11.
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0: Humanoides peludos, bienvenidos a la segunda hora de Funky Tracks Radio. Saludos a los recién llegados y saludos de nuevo, repetidos a los que ya estaban. De todos modos, gracias por escoger esta sintonía. Duke Metal Control de Sonido y Tony Modulation. Empezamos la segunda con Fear Wow, One More Time.
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maestra atrás, de Richie Havens, Going Back to My Roots. De nuevo el tocata en marcha con Big Tony Miss You. Hacía tiempo que no sonaba un vinilo aquí en Funky Tracks. ¡Oh, qué maravilla! ¡Qué buen tema este, Big Tony!

quién era o quién es el guapo de aprenderse la letra de memoria. Shuddle Up con David Christie. Venga, hasta otro día. Me encanta este tema. Pet Shop Boys, New York City Boy.

Bueno, pues dejamos atrás el Spank de Jimmy Bohorn y nos quedamos ahora con la cita de Narada Michael Walden. Segunda hora. Últimos minutos sonando.